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0: marido, ahora le hizo suena chido. Ey, tú di que prima y loca, ven pa' acá y abre la boca, que como tú quedan pocas, no digas nada que hoy se choca.
1: Tupita, sí que sí, dame cinturita, sí que sí.